0: Fortaleza FM informa a hora certa.
1: 15:46.
2: Todo índio apasionado que está lejos de su pago cuando escucha